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0: Son las 6.
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0: Son las 7. 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

0: Son las 8.
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0: Son las 9.
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0: Son las 10.
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¿eh? Bueno, como siempre, tenemos que empezar rompiendo algo. Es ya cosa habitual. Así es que buenos días, bienvenidos. Sube, que te llevo. ¿A dónde vamos a ir hoy? Pues no sé. No lo sé. Tú confías en mí, pues yo tampoco. Pero musicalmente, si quieres, te voy a llevar a hacer un viaje. Un pequeño viaje de un par de horitas. Mientras todo se estabiliza, que hoy hay un montón de novedades para poner, pero no quiero decir nada. Vamos a ver qué nos sale hoy.

Muy buenos días por ahí a Ricardo de San Feliu, que ya se sube, ¿eh? José desde Elche, un abrazo muy grande. Manuel desde Paterna, que también está ahí al loro. Y a todos los madrugadores que se ponen a primera hora a sintonizar.

You Silent Face, esa sintonía que todavía nos va a acompañar durante esta temporada. Qué bonita es. Ahí está Yadira, que también se sube. Muy buenos días. Juan Carlos dice hoy sí. Juan Carlos desde Manresa, buenos días. Un placer oírte otra vez. JR desde Casa de Bel, buenos días. Desde Denia, ¿eh? Ahí va a estar con sus vacaciones. Bueno, llámame rarito, llámame especial, llámame romántico, llámame pa' comer, llámame lo que tú quieras. Pero yo sigo con las mías.

Él ya no lo dice, se llama I Knew. Yo ya lo sabía. A veces te crees que la has colado y no la has colado, cuidado. Román, buenos días. Marga, bienvenida. Vicente de Luchén. Saluda a José y a Dani de STD. Ah, no, eso fue ayer. Hostia, es que es jueves hoy, madre mía, es verdad.

Casi me pilla el toro porque me he quedado encalado con el INEW, pero bueno, se llama The Communication Tampa. Esto es un poquito más agresivo. Llega el momento de subir un poquito el volumen.

Cuidadito porque te puede atrapar. Cuidadito que te puede atrapar estas cositas así que parece que son flojas. Cuidadito, cuidadito. José Antonio desde Murcia que se nos sube también. La Pilarica desde Cuba, muy buenos días, dice. Buenos días por la mañana a mi DJ grande y preferido. Qué grande, qué bonito. Isa desde Suiza, muy buenos días, un besete. You and me. Tú y yo estaremos aquí, hasta las 12.

Buenos días, Albertillo, desde Castellón. Ahí, grande el tío también. Y OJR dice, ¿puedes saludar a mi compañero de HP Inos de Chirivella? Pues claro, ahí queda saludado. El tío Víctor, que también está por ahí. Se llama ADH.

No te olvides que este viaje musical solo lo puedes escuchar aquí en Spectra FM todos los días de 10 a 12 de la mañana. Con un servidor como Edu Gómez, ya en pista nos encontraremos como Eddie Love, como DJ Veneno. Pero da igual, siempre está ahí Edu Gómez a su servicio. Chemicals, así se llama el tema.

Qué bonita, ¿verdad? Se llama The Spirit Bird, el espíritu que vuela, ¿no? Bueno, bienvenido. Madre mía, qué barbaridad. Nos entra como novedad Spirit Bird.

Esta superproducción es de Joris Brom. Que todo lo que tocan también lo convierten en oro. Spirit Born.

Lo mejor es soñar, así nos lo dicen en esta canción, se llama Dreams. Pero a nuestra manera.

Algo que deberíamos de hacer todos. Es que a veces yo creo que la música, con los títulos y tal, nos quieren decir cosas, pero que no, a muchas veces no nos llegan. Me encantan descifrar un poco los títulos de las canciones porque tienen siempre su rollito. The Never Fake. Nunca finjas.

Madre mía, vaya tela, todo lo que hay aquí guardado. Izquierdo, buenos días, bienvenido. ¿Ya te has anotado el día 26? El día 26 en Cuar, en el Yango de Cuar. No, en el de Aldaya, en el de Aldaya, que me lío. En el de Aldaya, en la Black Room. Ahí otra vez volvemos a repetir ese sube que te llevo. En este caso, de la mano de un servidor y Juanjo Santos, un B2B, B2B, ¿eh? O sea, que prepárate. Desde el barrio del Cristo, el tío Alfredo, que se sube también. Buenos días.

Se llama The Louder. Javi del Grau, que no lo saludaba. Buenos días, bienvenido. Izquierdo, que me dice que ponga un enlace para apuntaros. Esperaros, porque todavía no sé de qué manera lo vamos a hacer esta vez. Porque la otra vez fue un poco lío todo eso del papel y... Vamos a ver si lo podemos hacer a través de la página web de Django o pues como me dicen de hacerlo, para que sea más ágil. Para apuntaros. Ya sabes que es un sitio pequeño, pero que suena de lujo. Así es que espabilar. Cuando lo suelte, espabilar.

My Only Crime, así se llama esto. Mi único delito. My Only Crime.

0: Así se llama, The Bass Going How Out. Bane Goes Out. Ay, no me sale. Bane Goes Out.
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0: ¿Pensabas que ya lo habías oído todo? Pues no, te vas a hartar esta temporada en Spectrum FM, vas a escuchar muchas cosas.

El único programa que se dedica actualmente a la música electrónica durante todos los días con novedades, estás escuchándolo ahora mismo. Sube, que te llevo.

Ya sabes que luego puedes volver a escuchar el programa en iVoox, en la plataforma de podcast que estamos utilizando para los programas, ¿eh? La sesión la subimos por SoundCloud, pero de momento no me gusta ninguna. Ya sabes que el programa de ayer ya lo tienes disponible en iVoox. Ya sabes que tienes que volver a suscribirte porque yo soy así de chulo. Me da igual. Tienes que buscar Edu Gómez como Eddie Love o DJ Veneno, no me acuerdo ya ni cómo sale. En el estado del WhatsApp de la emisora lo tienes para que puedas encontrar el primero y suscribirte para que te aparezca cada vez que suba. Se vuelve a aparecer toda la temporada. La temporada pasada la dejamos obsoleta, la dejamos fuera. Y ahora tienes que buscar Sube que te llevo temporada 2026-27. Haciendo ese guiño al house más clásico que ha habido siempre. Give it to me, baby. Give it to me, baby.

María José, buenos días, bienvenida. Esa peregrina buena ahí. Esta tiene rollito, rollito a los que somos más hauseros. Además esos jamón ahí pues, de fondo, esos son inconfundibles. El tío Román, que ya nos tiene fichados en el iVoox, el tío Javi, que también. Y espero que tú también. Así podrás escucharme cuando te apetezca o cuando te salga de los... o de las...

Drop Time. Deja caer eso, se llama esto. La traducción sería Drop Time. No, al revés. Deja caer esto es... Bueno, sí, para entender.

La contundencia de ese drop tack. A la frescura de este, venga.

Possibility, possibility. Tenemos tú y yo, tenemos possibilities. No, ¿verdad? Tono dice, nos tienes enganchadas. Y vosotras, a mí.

enganchados. Y ahí me ha extrañado un poco, digo, este tono igual está con un grupo de gente ahí o algo. We love my baby. Posibilidad. We'll

Ya os estoy visualizando bailando esto ahí cuando estemos en una sesión, la vacilada y el buen rollo que transmite y cómo te mueves.

Bueno, creo que es un quiero y no puedo. Bueno, a mi gusto no me gusta. Me agobia el tirirí, tirirí. No va a sonar más aquí, lo siento. Se llama Glory, pero... igual que te digo una cosa, te digo la otra. Se me carga. Vamos a cambiar. Sí, todo, bienvenido. Un abrazo, súbete, venga, que aún llegas.

Juanfra de Cartagena dice: aquí estoy, que me acabo de despertar, las noches son jodidas con la operación. ¿Qué operación? ¿Qué ha pasado?

Vaya tela, menudo desguace vamos a hacer aquí, tío, entre unos y otros. Tengo aquí a Juan, Tena, que va a empezar ahora mismo dentro de nada. Pues también con el dedo jodido, por ahí todo el mundo derringlao. Madre mía, tío. Bueno, espero que sea todo para bien, ¿eh? Que nos conviertan en cibor máquinas de darlo todo, ¿eh? Aquí me meten todos los chutes, pero por todos los lados menos por uno. De buen rollo, me imagino. No penséis nada, que siempre estáis con la mente sucia. Show me, baby. El manguito rotador, pues ya no levantas pesas, chaval.

Javi ya quiere saber más que yo. Buenos días, Edu. ¿Cómo va la programación de Espectro? No sé ni yo. ¿Quién ha vuelto de vacaciones y qué novedades hay? Algunos no han vuelto aún. ¿A Fran lo he saludado? Creo que no. No te saludo, ya las horas que son, no te saludo.

Buenos días. Acabando ya el programa y te saludo, José, desde Villarreal, ahí está. Óscar Méndez desde Paiporta, buenos días, casi tardes. Pero llevo un rato largo aquí, ¿eh? Ya se han acabado los diferidos, vividor. No me tentéis, que me acostumbro a lo bueno enseguida, ¿eh? Voy a grabar un mes y el otro me lo cojo de vacaciones, así todo el año. La mitad para el Estado, la mitad para mí, ¿no? Yo que sé, creo que es lo justo, ya, y ya lo doy demasiado. Eso deberíamos de hacer todos. Ya que nos quitan la mitad, pues trabajamos la mitad.

Lo pusimos ayer, a la gente le gustó, lo volvemos a poner hoy. Lies Under the Soleil. Oh, la, la, la, la. Así es que, venga, va, abrázate a una farola. Porque la otra cosa no tenemos en la barra. Porque a Juan no me voy a abrazar.

dice la Loles que mejora un árbol. Es que raspan. Bueno, si es pequeñito, de estos que ponen el ayuntamiento que no valen para nada. Esos que te apoyas y, te, y se doblan. Vale. La Aurora dice pastelitos. Esto no es un pastelito, esto es un pastelón. A Calu le mola, ahí, I love you. I love you de todo. Ley se don't tell, ley so ley. A tomar por culo ya, ¿eh? Que nos quiten lo bailado.

Madre mía, la que se ha liado. Ya lo he arreglado, ya está arreglado, no ha pasado nada. Disimular, como si no hubiera pasado nada. ¡Darío! Eso es una pastera de obra. Pero ya te lo digo yo. Si tienes novia, con esa metes seguro hoy. Ahora, si no tienes novia, te buscas un árbol o una farola. Lo que hay. Bueno, coñas, aparte, nos queda muy poco de programa. Ya está el izquierdo riñéndome. Ayer te lo curraste mejor que hoy. Como fue el primer día, pues no. Pues fue peor, yo creo. Me lo pensé menos. Hoy no me cunde el día. Ah, claro, claro, claro. Como no te cunde el día, la culpa es del programa. Eso está bien. ¿Será la misma pastera la de ayer que la de hoy? La que hiciste, la que estás haciendo. Míratelo a ver. Cabrón. Cash, eso es lo que queremos todos. Venga, voy a hacer yo, a ver si pongo una hucha de esas como el Chepas ese de, a ver si me monto yo una tasca también. ¿Cómo se llama eso? ¿Un crowdfunding de eso? Que me dais dinero y monto algo. ¿Montamos algo? Mis ganas, no valgo yo para eso. Juanma, buen día.

¡Nos vamos! Se queda aquí Juan Ramón Tena, dando caña. Y por cierto, no es el catamarán, es el camarote. Ahí. Es que es nuevo. Si te oye Víctor, te revienta. Bueno, que sobre todo mande y predomine el buen rollo. Ya lo sabes, esto es Spectra FM. Sube, que te llevo. Nos vamos a los 90 con Juan Ramón un ratito. Y luego viene el catamarán, ¿no? ¿No? Luego Víctor con su camarote. Más cosas que se irán añadiendo. Venga, va. Hasta luego, amigos.

0: Son las 12.
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Bueno, pues dándote la bienvenida. Saludos de un servidor que no es Juan Ramón Tena, que es Juan Román Tena. Aquí todos nos equivocamos, todos somos felices y todos nos llevamos, pues eso, muy, pero que muy bien. 2 minutos pasan sobre las 12 del mediodía, es hora de comenzar, es hora de acompañarte en estas 2 horitas en Spectra FM. Ahí está, el mejor desde los 90, ya lo sabes, esto es Dance FM. Lo dicho, amigos, amigas, bienvenidos, bienvenidas, hasta las 2 en punto de la tarde contigo.

Pues ahí estábamos arrancando con este África Bambata, este Pupo Nane, ese temazo que también nos encanta compartir junto a ti aquí en Spectra FM. Oye, ya sabes, 682-2070-21, 682-2070-21, ese es el número del WhatsApp para que nos digas lo que quieras.

Nos vamos a este ahora con este Do You Know, año 1994. Black and White. Do You Know. ¿Cómo suena esto? Enseguida vamos al WhatsApp.

Bueno, pues como nos saludamos a Román desde Valencia y como no, Oscar Méndez, que nos dice buena entrada con el tronco corre y las vacas de domingo. Ahí es cada uno. En fin, ahí está Black and White. Este es el Do You Know, año 1994. Oye, qué temón. Nos vamos con Annie Lee y este Two Times. Ojo, otro de esos temas que también nos encanta, ¿eh? Ahí están. 9 minutos sobre las 12 del mediodía. Esto es Dance FM. Esto es Spectra FM. Ya sabes, saludos de un servidor, Juan Román Tena, por si te acabas de incorporar. 682-2070-21. 682-2070-21. Ahí está el WhatsApp para que nos digas lo que quieras.

Bueno, pues ahora aquí tenemos al amigo Fran de Torrent, que nos dice: buen día, chavalote, saludos y a por el jueves. Pues venga, a por ello, vamos. Claro que sí. Ahí está el amigo Javi de Torrent también, que nos dice: ¿has puesto el Two Times de Ann Lee? Pues sí, esto es lo que está sonando ahora mismo. El Two Times de Ann Lee. Ya lo sabes, 682-20-70-21. Nos podéis decir lo que queráis, lo que os dé la real gana a través del WhatsApp, sí señor. 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

está Century con este Point of No Return. Con esos cantaditos también que nos mola. Hay algunos que nos llaman pastelazos, yo los llamo cantaditos. Porque esos son, al fin y al cabo, cantaditos y temas divertidos. Vamos a por más cositas. Ahí estamos, nos vamos con ese People Have the Power. Blitz Team, temazo, ahí estamos. 17 minutos sobre las 12 del mediodía. Temazo, temazo que nos llegaba en el año 1993. Este People Have the Power que suena ya para ti aquí en Spectra FM, en esto que se llama Dance FM, con un servidor, con Juan Román Tena.

Bueno, pues sigamos saludando al amigo Andrés Valero, que ya lo tenemos por aquí también por el WhatsApp. Ya sabes, 682-20-70-21. Oye, continuamos con más musiquita de la buena. No, no.

Ahí nos vamos con este temita de la Cruz junto a las voces de Dalisa. Esto se llama There's No Right. Y es todo un temazo. Ahí estamos, pasándonos por la década del 2000, año 2002, para ser más exactos. Madre mía, qué bien suena esto, qué bien suena esto. 22 minutos sobre las 12 del mediodía. Vamos con temazo, vamos con mil historias, vamos con energía positiva, ya lo sabes. Esto es Spectra FM, Dance FM con Juan Román Tena. Madre mía, movimiento de cabeza a un lado y hacia otro. Y ahora, en cuanto apague el micro, va a ser manos arriba, por supuesto que sí. Ya lo verás.

Bueno, pues hay que aclarar que por aquí al amigo Andrés Valero lo conocen como DJ Piscas. O sea que ese saludito para DJ Piscas. También para Sito de Valencia, lo tenemos por aquí ya por el WhatsApp. Nos dice muy buenos días, Juan Román, encantado de escuchar tu programa. La amiga Yadira de Benicalap, buenos días. ¿Qué tal? ¿Cómo estamos?

Ahí estábamos escuchando De La Cruz junto a las voces de Talisa. Este There's No Right. Momento de pasar por más cositas. 25 minutos pasan sobre las 12 del mediodía. Esto es Spectra FM.

Ahí está, nos volvemos a la década de los 90, año 1996, con este Looking for You. Crazy Heaven, formación que nos trajo grandes temazos como este. En fin, continuamos, ya lo sabes, buen rollo, energía positiva 100% operativa. Aquí a través de Spectra FM, Crazy Heaven, Looking for You, todo un temazo. ¡Claro que sí! En fin, lo dicho, amigos, amigas, 682-2070-21, 682-2070-21.

Ahí estamos escuchando el temazo de Crazy Heaven, es el Looking for You. Oye, qué tema, qué temón. Nos vamos el 96 al 95. Ahí está ese Bull Shakata. Pa, pa, pa, pa. Bull Shakata. Sí, señor. Continuamos aquí en Dance FM, continuamos aquí en Spectra. Año 1995. Dagon. ¿Cómo no vamos a recordar viejos tiempos? Todo un clásico, todo un temazo. ¡Qué melodía! Madre mía, cómo suena esto, ¿eh? ¡Viva! Ahí lo tienes, amigo, amiga. Esto se llama Bull Shakata. Bueno, ya te lo dejo, escúchalo, disfrútalo y si quieres, báilalo.

Otro de esos vocales que nos encantan, año 1998. Formación guapa, guapa, ¿eh? Madre mía, cómo suena esto. 34 minutitos sobre las 12 del mediodía. 682 20 70 21. 682 20 70 21. Número de WhatsApp. Ahí vamos, uno de esos temas que no hemos pinchado ni nada. Madre mía, yo esto lo he reventado y lo sigo reventando, ¿eh? De Spirit Fioco. Menudo temazo. Madre de Dios.

Ahí está uno de esos temas que a mí me encantan, me encanta pinchar, me encanta escuchar y me encanta compartir, el tema de Fioco, este de Spirit, la verdad es que es algo impresionante, a mí por lo menos este tema me pone los vellos de punta. En fin, no sé a ti. Pero bueno, a mí ya te digo que sí. Oye, nos vamos a ir con más cositas, nos vamos ahora con el mestre Hey Horney. Ahí está, esto se llama Don't Let Go. Y la verdad es que suena muy, pero que muy bien también. Ahí vamos con esto. Hey, Hornets.

Bueno, pues ahí están, esa remezcla de Hey Hornies hasta el Only Go en los años 2000. Ya sabes que Hey Hornies nos trajo muchísimas bellezas de estas. Vamos con más cositas, venga. I Believe in You, así se llama esta historia. Diane Lex, año 1997. Dance FM, en Spectra, ya lo sabes. Esto va así. 682-20-70-21, 682-20-70-21, ahí está el WhatsApp. Oye, y cómo no, ¿eh? Asómate a nuestras redes sociales. Ahí está esa melodía que ya empieza a sonar con esta I Believe in You. Ay, Alex. Año 1997, 42 minutitos sobre las 12 del mediodía, ¿eh? Y ya vamos con más cositas. Ahora te dejo con esto. Madre mía, qué temazo. Esto es melodía para los oídos. Ahí te dejo con el Giant Lex. I Believe in You.

Ahí estaba Jan Lex con ese Believe in You. Madre mía, ¿eh? Qué temón. Nos vamos ahora por un clasicazo. Emotional G con este Toffee. Ahí nos vamos a recordar, ¿eh? Viejos tiempos, año 1994. ¡Qué bien suena esto! Ya sabes, acompañándote aquí a través de Spectra FM, un servidor Juan Román Tena, hasta las 2 en punto contigo. Después llega el camarote, no el catamarán, el camarote. En fin, 46 minutos pasan sobre las 12 del mediodía, aún nos quedan un ratito juntos, ¿eh? Bueno. Ya tengo con esto, Emotional G, este es el Toffee. Toffee. Ya sabes cuál es, ¿no? Pues venga, vamos a disfrutarlo.

Nosotros estábamos escuchando ese tema de Moncho en allí, ese Tofi, impresionante, uno de esos temas que nos encanta, por supuesto que sí. Como el amigo Javi de Torrent, que nos dice tema que se quiere y se llama a la misma manera, el Tofi. Pues bueno, pues, la canción prohibida, pues eso es. Oye, vamos con más cositas, vamos con más musicote del bueno aquí en Spectra FM.

Vamos a ver qué pasa por aquí. ¿Por qué se oye tan mal? No me lo explico tampoco, ¿eh? Ahora mismo se está escuchando esto bastante mal. Pero bueno, vamos a ver si lo podemos solucionar. Venga.

Bueno, pues ya está solucionado el tema. Venga, vamos a ello, va. Ice NC, este It's a Rain Day. Con ello continuamos. 50 minutos, 51 pasan sobre las 12 del mediodía. Son cosas del directo que le vamos a hacer. Ya estamos en marcha otra vez. It's a rain. Ya te dejo con esto. Ace en sí.

Ahí está ese temazo de SMC, SH and Ready. Oye, continuamos con más musicote del bueno. Ahí estamos, Be My Lover. Así se llama este de la Butch. Año 1995, ya con ello nos vamos a por ese pequeño corte publicitario.

0: Es la una.
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ya estamos de vuelta de la publi. Nos vamos ahora con la luna y este Take Me para continuar nuestra marcha. 2 minutos para 1 de la tarde. Ya sabes, esto es Dance FM en Spectra FM. 682-2070-21. Ese es nuestro WhatsApp, 682-2070-21. Para que nos digas lo que tú quieras. En fin, continuamos con ello. La luna, Take Me, año 2000. Uno de esos temas que no se nos olvidan, ¿eh? Uno de esos temas que recordamos y se nos ponen los vellos de punta. Ya lo verás, claro que sí. En fin, amigos, lo dicho. Esto es Spectra FM, esto es Dance FM con un servidor, Juan Román Tena, arrancando la segunda hora hasta las 2 en punto del mediodía contigo. Es que aquí no paramos, es que en Spectra no paramos. Que luego va el camarote. Que no el catamarán, el camarote. En fin, lo dicho, amigos, te quedas con esto. La luna, Take Me, año 2000.

Estábamos escuchando este tema de Jackie Rowe, año 1997, Civilization Dreams, uno de esos temas que nos pone los vellos de punta nada más escuchar y nada más recordar. Oye, nos vamos con más cositas, venga, ahí está Jerry Daly con este Gold, otro de esos temas que también hemos, nos hemos hartado a escuchar en la pista. Año 1997 también, Madre mía, cómo suena esto. Ahí está. Ya lo reconoces, Claro que sí. 10 minutitos para la 1 de la tarde. Jerry Daly, esto es el Gold.

Ahí estábamos escuchando el tema de Jerry Delay, ese golf, ese temazo impresionante que nos encanta, por supuesto que sí. Oye, y nos vamos a por otro que nos mueve mucho. Ahí está ese Millennium Strange de Casey, madre mía, qué temazo.

esta cabeza de un lado a otro, esas manos arriba, por supuesto que sí. ¡Qué temazo! ...16 minutos sobre la una de la tarde. Ahí estamos, nos vamos ahora con Chu Fabiola. Nos vamos hasta el año 1995 para escuchar este Blady Song. Ojito, otro de esos temas que también nos entra. Madre mía, cómo nos entra esto. Ahí está, Chu Fabiola. Ojito, Blady Song, todo un tema trance impresionante. Año 1995. Oye, ya sabes que tienes nuestro WhatsApp a tu disposición, 682-2070-21. 682-2070-21. Dinos lo que te dé la real gana. Nosotros leeremos lo que queramos, claro que sí. Chu Fabiola, Play This On, año 95, sonando para ti aquí en Spectra FM, en Dance FM.

Ahí estábamos escuchando ese tema de tu Fabiola, ese Bloody Sun. Ya sabes, un tema de esos que nos molan y nos motivan, año 1995. Ahí está, nos vamos ahora con Absolum, otro de esas formaciones que nos trajo temazos en los 2000, ¿eh? Dicho esta, es del año 2000, este Fred Stars, uno de esos temas que nos encanta compartir contigo, madre mía. De estos que te ponen lo bello de punta, ¿sabes? De estos que no paras de bailar. Pero sube el volumen y disfruta. Absolum, esto siempre Stars, todo un temazo.

Ahí estamos, volumen hasta arriba, a tope, 100% operativo. Madre mía, cómo suena este Absolum. Este Stars, impresionante, año 2000. Oye, nos vamos hasta 1995. Y ojito por el tema que entra, porque esto tiene su historia. Este es el primer disco que yo puse en directo en mi primera sesión, por allá por el mes de junio del año 95. Sí, señor, el tema de Jazz Bliss, el American Pie. Y te voy a comentar porque lo puse al revés. Sí, señor, puse la cara B. Fue el primer disco que ponía, y yo cogí, planté la cara B, que en vez de la voz de Jazz Bliss sonaba un organillo. Pues eso es lo que yo puse, mi primer disco. Ahí está, es American Pie. Por supuesto, quité la aguja, así en plena sesión, le pegué la vuelta y lo puse bien. Un triunfazo. Estaba la sala llena, madre mía. En aquel 13 Rue de Canoas. Bueno, pues ya te

Ahí estaba ese tema al cual yo le guardo un gran cariño, ¿eh? Es American Pie. Ya os he contado la historia, ya os ves. Oye, nos vamos con más cositas, venga. Ahí está el último mohicano. Madre mía, qué bien suena esto. Uno de esos temas que yo cada vez que escucho me pongo tierno, no sé el por qué. En fin, el último de Mohican. Madre mía, Arquímedes. Año 1997.

Ahí estamos escuchando ese último Mohicano, ese temazo de Arquímedes, año 1997. Oye, y vamos con más cositas, venga. ¡Por sale! Bandido, año 1999. Buen rollito, energía positiva, claro que sí. ¿Cómo suena esto? ...682-2070-21... ahí tienes el número de nuestro WhatsApp para que nos digas lo que quieras. ...682-2070-21... Oye, consulta nuestras redes sociales, que también te llevarás muchas sorpresitas. Nos vamos ahora con este temazo de Bandido, este For Sale, año 1999. ¡Qué bien suena! ¡Qué bien suena! ¡Qué bien suena esto!

Ahí estábamos escuchando ese For Sale de Bandido, año 1999. Oye, 36 minutos pasan ya sobre la una de la tarde. Ahí estamos hasta las 2 en punto contigo. Ahí vamos con más cositas, venga. Ahí está ese Grace in Your Face de Carisma. ¡Qué temazo! ¡Madre mía! Oye, sube el volumen y disfruta, ¿eh? Nos vamos hasta el año 1993. Un temazo impresionante. ¿Cómo suena esto? Carisma, Grace in Your Face. ¡Ay, ay! ¡Madre mía! ¡Sube, sube el volumen, sube! ¡A la derecha, a la derecha! ¡Sí, sí! ¡La ruedecita a la derecha! ¡Oye, y disfrútalo! ¡Disfrútalo!

0: Ahí estamos escuchando el tema de Carisma, ese Grace in Your Face. A 20 minutitos del final del camino. 40 minutos sobre la 1 de la tarde. Continuamos con más cositas, continuamos con más musicote del bueno aquí en Spectre FM, en este SMTense FM, con un servidor con Juan Romántena. Hasta las 2 en punto contigo. Oye, que vamos a por más cositas, venga, nos vamos a por esto. Espíritu Faria, así se llama esa historia que nos llegaba en el 98. Mira, mira cómo suena, ¿eh? Ya sabes lo que es, ya sabes lo que es, y tú ya lo sabes. En fin, te dejo con ello. Ese tema de Aria. Año 1998. ¿Y qué bien suena esto? ¡Ay, mai! 19 minutitos para las 2 de la tarde. Ya sabes, momento en el que llegará el camarote. 682-2070-21. Ahí tienes el número del WhatsApp, ¿eh? Para que nos mandes lo que quieras en estos 20 minutos que quedan. 682-2070-21. Nos vamos con esto, con este Aria. Este espíritu del Aria. Aquella gran sala, ¿eh? Madre mía. Bueno, pues vamos con ello. Oye, enseguida continuamos con más cositas. Ya sabes que te queda un muchísimo viaje musical, ¿eh? 18 minutitos quedan, pero van a ser bastante, bastante moviditos e impresionantes y bailables y escuchables y disfrutables.
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Bueno, pues cámonos saludando al amigo Calu de Meliana, Valencia. Nos dice buenos días a las 2:20 de la tarde. Uy. En fin, bueno, pues estás colado, no pasa nada, a tope, hombre. Ya sabes, esto que escuchabas, el Espíritu Faria. 682-2070-21, ahí tienes el WhatsApp. Espectro FM para que nos digas lo que quieras. Nos vamos con Debra K y este Never Gonna Give You Up.

Tú ves como a mí también se me traba la lengua. ¡Madre mía, qué temazo! Ahí está de Braca con este, a ver si lo digo bien, Never Gonna Give You Up. Temazo. Impresionante. Para ti aquí en Spectra FM, ya sabes esto que se llama Dance FM. Con un servidor, Juan Román Tena.

Ahí estábamos con ese tema de Debra K, con ese No Barquera, Give You Up. Oye, vamos con más cositas. Venga, nos vamos hasta el año 1997. Ahí está, Gala, Coming to My Life. Nos vamos hasta el país de la bota. Nos vamos hasta Italia para escuchar este temazo, este Come into My Life. Ya sabes, enseguida vamos a dar un repasito al WhatsApp para despedirnos. 11 minutitos quedan para las 2 en punto de la tarde.

Ahí estábamos escuchando ese temita de Gala, ese Coming to My Life, y nos vamos con más cositas. Ellos son Nevada. Año 1994, esto se llama Come Into My Life, o Come Into My Life era el tema de Gala, perdón, Take Me to Heaven, así

Ahí estaba el temazo de Nevada, ese Take Me to Heaven. Hoy es momento de despedirse, es momento de decirte hasta mañana. Ahí está. Por supuesto, ese saludito al WhatsApp para el amigo, aquí a DJ Piscas, al amigo Javi de Torrent. Por supuesto, al amigo Sito de Valencia, la amiga Yadira de Benicalá, para el amigo Fran de Torrent también, Óscar Méndez, por ahí también estaba, el amigo Calu de Meliana. En fin, para todos y para todas, un cordial saludo de un servidor, de Juan Román Tena. Ya sabes, mañana vuelvo a estar aquí a partir de las 12 del mediodía en Spectra FM, en esto que se llama Dance FM, claro que sí, con un servidor, Juan Román Tena, ahí está. En fin, hasta las 2 en punto estaré contigo. Mañana será viernes, with Joe's. Hoy es jueves. O sea que ya casi estamos a fin de semana, ¿eh? Mañana será viernes. Te espero aquí, ¿eh? Por supuesto que sí, en Spectra FM. En fin, con este Danude, con este Sandstorm, con esto te dejo, te abandono, me voy. Ahora mismo llega el camarote. En fin, lo dicho. En breve, las 2 en punto de la tarde. Amigo, amiga. Hasta mañana.

0: Son las dos.
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Hola, soy DJ Ino. 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

0: Son las 4.
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0: Son las 6.
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0: Son las 8.
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Muy buenas tardes, saludos, Paco Mateos, quien va a estar con todos vosotros desde ahora ya hasta las 10 de la noche, disfrutando desde aquí, desde los estudios, con buena gente, buena audiencia. Y espero que desde el otro lado disfrutéis de buena música.

0: día 3 del mes de septiembre. Ya ha pasado, está pasando ya el verano, el calor se está quedando. Ahora pues viene el veroño. Y cada uno que haga su ritmo. En fin. Pues vamos a arrancar así un poco suavecitos hoy. Iremos apretando un poquito más. Hasta que llegue las 9 de la noche, que es la hora golfa. De momento nos quedamos con ellos, con Usura, con ese Open Your Mind.
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0: Nuestra línea de WhatsApp 682-2070-21, totalmente operativa. Nuestro canal de YouTube, totalmente operativo también. Ya lo sabes, Paco Mateos. Como siempre digo, Paco con K.

0: nuestro amigo Vicente Galdú. Dice aquí una semana más oyéndote. Saludos para Reyes y Michel, que son los mejores anfitriones que puede tener Geldo. Dice, va por ellos. Y ahí el tío, como ya acaba las vacaciones, va con Coca-Cola cero azúcar. Ay, Vicente, ¿quién te ha visto? ¿Quién te ve? 682-20-70-21.
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0: Ahí estamos dándole el ritmo a la tarde del jueves, el ritmo que se merece. Desde Benicalap, el amigo Juanqui dice: buenas tardes, se acabaron las vacaciones de julio a agosto, empezando las de septiembre. Dice: así da gusto pasar la tarde cuando uno está jubilado.
1: Ya te vale.
0: Isabel San León desde Massanassa, muy buenas tardes. ¡Viva! Ahí tienes Funky Grove. ¡Viva! 23 sobre las 8. ¡Viva! ¡Viva! Esto empieza de arrancar.

34 minutitos sobre las 8. Ahí seguimos con nuestro chat abierto, Paco Mateos, con K, como siempre digo, Paco Mateos con K. Y nuestra línea de WhatsApp, 682-2070-21. Ahí ven unos pladuleros que decían que me iban a mandar un mensajito. Vamos a ver si es verdad. Me lo ha dicho esta mañana. 682-2070-21.

Ahí está el tío Rafa, dice que calentando motores para la semana que viene. Ahí está el tío Rafa que se nos casa.

Bueno, esta canción, el Pray, se lo mandamos para Isabel, que es su canción preferida.

El tío Bernardo dice que te estoy oliendo. Imposible que me pueda oler. Recién duchado en los estudios a 22 graditos. Aún no estoy sudando, ¿eh?

¡Ay, ay, ay! Vamos a ver, vamos a poner el traductor para el tío Bernardo. Que dice que se le fue la mano y que saludemos a la Borgi. Vamos a ver. Dice, la traducción es que tiene los dedos muy gordos, que uno no se porro de dedos, mete tres teclas a la vez y lo que quiere decir es que saludemos a Borgi. Pero eso sí, lo de que te estoy oliendo, eso no te lo perdono.

Esta va para el amigo Mario desde el Finestrat de Alacant.

0: Son las 9.
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Vamos poco a poco acercándonos a la época que estamos. Pero como siempre, nosotros vamos rescatando los temas que sonaron, que están clasificados y como temas de los buenos. Luego me lo cuentas.

Ahí tenemos el señor Armand Van Helder con ese My, My, My. 8:09. Nuestra línea de WhatsApp 682 20 70 21. Ahí la tenemos.

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1: ¡Qué rollazo!

30 minutos sobre las 9. Vamos encarándonos hacia la recta final de este inicio de la 15 temporada. Llevamos 15 añitos aquí en esta santa casa. Y lo que nos queda. Be-ba-bo-bum. Be-ba-bo-bum. Be-ba-bo-bum.

47 minutos sobre las 9. Vamos a ir empezando a recoger por aquí todos los bártulos. Nosotros nos vamos, pero la radio sigue, ¿eh? 24/7. Ya lo ves, este verano abierto por vacaciones.

Como siempre digo, ha sido un gran placer estar durante estas dos horitas de radio aquí, disfrutando de buena música, de buena audiencia. Pero todo tiene su final. Saludos a Paco Mateos, el que estuvo contigo. El próximo jueves nos oímos, misma hora, mismo día. Un abrazo. Chao, chao.

0: Son las 10.
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0: Son las 11.
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0: Son las 12. 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